0: si estaba atendiendo en ese momento un abonado, ni siquiera notaba que había un cambio de operadora que le estaba atendiendo a él.
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0: las operadoras se ponían en fila otra vez, porque la disciplina era muy férrea, y salían todas en fila a las que nosotros habíamos relevado, las de entrada. Entonces la mecánica era...
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0: es uno de los pilares de la vida moderna y el hilo conductor de las comunicaciones desde hace más de un siglo. El teléfono. En comparación con tecnologías más modernas, el teléfono pareciera ser una cosa un tanto antigua. Pero si reflexionamos un momento, sin el teléfono, las comunicaciones no serían lo que son el día de hoy.
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0: Durante ese tiempo estaba aislado, el señor no oía lo que tú hablabas con la otra telefonista, y cuando ella te ponía al habla el abonado distante, entonces ya cerrabas la llave y los dos estaban en comunicación.
1: Hello, Mr. Stevenson, please.
2: Hello. Por ejemplo, cuando el imán se acerca al electroimán, la onda eléctrica sube, y cuando el imán se aleja del electroimán, la onda eléctrica baja. Por eso el micrófono está cambiando la onda del sonido a una onda eléctrica.
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0: Todo empezó en 1854, cuando un inventor italoamericano buscaba la manera de comunicarse de la planta alta de su casa, donde se encontraba su oficina, a la planta baja, donde se encontraba su esposa. Antonio Meucci era su nombre. Durante 20 años intentó patentar su invención y ganar un poco de dinero en el camino, pero debido a factores de pobreza y mala burocracia, Meucci no consiguió la patente.
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